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Good evening, Los Angeles. Are you ready for the Gypsy Fiesta? ¡Ole! Ahora, compadre, vamos ya por la alegría.